0: sos muy linda.
1: Sos muy linda, bebé.
2: Qué hermoso. Quedó un ratito, sí.
1: Voy, pídanos un minuto, porfa.

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